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1: Nosotros no somos este planeta, no somos seres sobrenaturales. ¿Qué?
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0: Esta es la primera de muchas canciones que van a sonar durante los próximos minutos. Así que damos el pistoletazo de salida a este Frespertador de hoy, martes. Ponle ganas a tu día. Deja que te acompañemos en este martes 5 de mayo. Buenos días.
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0: De 9 a 12, 3 horitas de radio, 3 horitas de Morning Show. Canciones, éxitos del pasado, del presente, de muchos estilos, que es lo que me gusta a mí, pues, pinchar de cada mañana. Y hemos arrancado con el Miss You de Oliver Tree, Robin Schulz y ahora For Dirty Floor, Esther Saylor.

a su minuto 50 de canción. Es una de las canciones más escuchadas en el 2025, ¿eh? Y sigue pegando muy fuerte en este 26. Música y también información. Así que te vamos a dar la información del tiempo, que hoy comienza de nuevo a complicarse.

0: Meteorología nos ofrecen la información del tiempo.
1: Avisos en Cataluña, norte de la Comunidad Valenciana, Aragón y también en la Comunidad Foral de Navarra por lluvias y tormentas. Os contamos, no tenemos acceso hoy, no tenemos a los compañeros de la Agencia Estatal de Meteorología, pero os cuento que se prevé que persista una situación de inestabilidad en el tercio nordeste peninsular, también en Baleares, con predominio de cielo nuboso cubierto y precipitaciones ocasionalmente acompañadas de tormenta y posible granizo. Podrían llegar localmente fuertes en el tercio nordeste y Cantábrico Oriental, de forma más probable por la tarde, aunque en el extremo norte puede haber alguna tormenta aislada en la primera mitad del día. Se esperan nevadas en zonas de montaña de la mitad norte, una cota de en torno a los 1.500 metros en el noroeste y 1.600 en el resto. Predominio de intervalos de nubes en el resto de la mitad norte, con nubes bajas por la mañana y de evolución por la tarde, cuando son probables chubascos ocasionales más intensos en entornos de montañas del este. Tiempo estable en la mitad sur peninsular, con cielos poco nubosos o despejados y algunos intervalos de nubes de evolución con algún chubasco aislado en el sudeste. En Canarias va a predominar los cielos poco nubosos o con intervalos de nubes con algún chubasco en las montañas de las islas más occidentales. Probables brumas y bancos de nieblas matinales dispersos en el tercio norte peninsular y montañas del centro. Las temperaturas máximas que van a bajar en el cuadrante nordeste peninsular, donde hagan acto de presencia esas tormentas, manteniéndose con pocos cambios en el resto. Los descensos serán generalizados para el caso de las mínimas, exceptuando en Galicia y Canarias, con pocos cambios. Se darán heladas débiles en montañas del extremo norte.
0: Desde la Dirección General de Tráfico, nos informan del estado de la red viaria.
1: Conocemos el estado del tráfico. DGT, buenos días.
2: Buenos días, actualizamos la información de tráfico siendo las 9 y en estos momentos pendientes de varios accidentes en Madrid en su entrada por la A1 en San Sebastián de los Reyes y en Barcelona también en su acceso por la C58 en Terrassa. Van a encontrar complicaciones en los accesos a Madrid por la A1 en Las Tablas, la A2 en Coslada, A3 en Micálvora, A4 en Pinto y Butarque y la A6 en Aravaca, también en Toledo dificultades en la A42 en Illescas y la A5 en Las Ventas de Retamosa, todo hacia Madrid, también en Asturias, la A60 a su paso por Oviedo en sentido Gijón, dificultades en Barcelona en la entrada por la C58 en Moncada, la A2 y la B23 en San Joan Despí, además de la AP7 en Mollet del Valle sentido Tarragona, dificultades de acceso a Valencia por la V31 en Silla, en Almería la A7 en Vícar hacia Motril, en Málaga en esta A7 en la Cala de Mijas sentido Marbella y en Sevilla la entrada por la A49 en Tomares, además de su salida por la AP4 en Dos Hermanas.
1: Muchísimas gracias por la información desde la DGT. Hoy es el Día Mundial de la Higiene de Manos. Hoy también celebramos el Día Mundial del Patrimonio Africano, Día Internacional de la Matrona, Día Mundial del Asma, Día Mundial de la Hipertensión Pulmonar y hoy, si te llamas peregrino, es tu santo. Felicidades, al igual que también te felicitamos si es tu aniversario o cumpleaños. Espero que pases un fantástico día, un fantástico martes. Nosotros te acompañamos, yo personalmente te acompaño hasta las 12:11 en Canarias. Un placer, como siempre.

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España supera los 22 millones de afiliados a la Seguridad Social por primera vez tras sumar 224.000 empleos en abril. Es la última hora, el paro se reduce en 62.668 personas y se mantiene en mínimos desde junio, desde el 2008. La hostelería reina en un mes marcado por la Semana Santa y aporta la mitad de los nuevos puestos de trabajo. Esta es la última hora donde nos dicen que la Seguridad Social superó en abril la barrera nunca antes alcanzada de los 22 millones de afiliados registrados en España. Los 223.685 empleos que se crearon el mes pasado, el tercer mejor dato histórico para un mes de abril, han llevado al mercado laboral a alcanzar a un nuevo hito, 22.105.831 personas. En lo que respecta al desempleo, el número de parados registrados en las oficinas del SEPE se redujo en 62.668 y se sitúa por debajo de los 2,4 millones, un nuevo mínimo en 18 años. Este hito de los 22 millones de afiliados ya fue celebrado, recordamos, por el gobierno el pasado mes de marzo, pero entonces solo se había contabilizado en la estadística desestacionalizada, es decir, en la serie que introduce ajustes para neutralizar las distorsiones propias del calendario. Ahora ya se alcanza también en la serie original, que refleja las cifras en bruto mes a mes. Buenas noticias, España supera los 22 millones de afiliados por primera vez a la Seguridad Social. Más noticias, hablamos también del Partido Socialista y Sumar. Socios de coalición del gobierno inician por separado, eso sí, negociaciones con los grupos en materia de vivienda sin una hoja de ruta común. Vivienda dice haber iniciado contactos con los grupos mientras Sumar va a idear una propuesta de consenso y las compartirá con ellos, pero ninguna de las dos partes le consta los movimientos de la otra. El exdirector del CNI niega que el centro interviniera en la operación Kitchen. Cero absoluto, dice. Félix San Roldán asegura que el Centro Nacional de Inteligencia, el CNI, actúa siempre con absoluto respeto a la ley. El exdirector del CNI, Félix San Roldán, ha negado actividad alguna de ese organismo, ni por acción ni por omisión, con relación a la operación Kitchen, relativa al espionaje al extesorero del Partido Popular, Luis Bárcenas, y su familia por sustraerle o para sustraerle documentación comprometedora para el partido o sus dirigentes. Y el gobierno va a aprobar este martes la ley que obliga a escuchar a los menores de 12 años en casos como el de Juana Rivas. La reforma de la Ley de Protección a la Infancia también prohibirá expresamente el síndrome de alienación parental, que no podrá utilizarse en ningún proceso judicial o administrativo. El Consejo de Ministros va a aprobar hoy martes la reforma de la Ley de Protección de Infancia, que refuerza el derecho de los menores de edad a ser escuchados con una batería de medidas de diversa índole. Según avanzan fuentes, el Ministerio de Juventud e Infancia, impulsor de esta norma, el texto va a obligar a tener en cuenta la voluntad de los niños en cualquier proceso que les afecte, como por ejemplo la separación de sus padres e independientemente de la edad que tengan, pues actualmente el juez solo contempla esa posibilidad si el menor tiene más de 12 años o demuestra una madurez suficiente. Seguimos pendientes de ese barco que está frente a las costas de Cabo Verde porque no puede atracar, porque no le deja al país atracar con la enfermedad del hantavirus. Hay 3 personas muertas, 14 españoles dentro de este barco a bordo. ¿Qué se sabe de este crucero? Bueno, pues las víctimas mortales son 3 personas de entre 69 y 70 años y se intenta frenar la cadena de transmisión. 3 personas han muerto en el crucero MV Ondius. El buque había partido del puerto argentino de Ushuaia y se dirigía a Cabo Verde para acabar en Canarias. Precisamente frente a las costas de Cabo Verde están, porque el gobierno de este país, de Cabo Verde, no les deja atracar. La causa ha sido el hantavirus, una infección respiratoria que afecta a roedores, pero que puede, como ha sido el caso, dar el salto a humanos. España recibió 6,8 millones de turistas extranjeros en marzo y el gasto creció un 5,4% en vísperas de la Semana Santa. Tanto el número de llegadas como el total, 9,606 millones de euros, desembolsados por los visitantes, marca un nuevo récord para un tercer mes del año. La llegada de turistas extranjeros a nuestro país se mantiene en la senda de estabilización, la que lleva meses instalada sin grandes variaciones durante el primer mes de guerra de Irán. Según los datos publicados este martes por el INE,
España recibió en marzo 6,8 millones de viajeros foráneos, un 3,3% más que el año pasado por las mismas fechas. Anotó así un nuevo récord para un tercer mes del año, no solamente en número de visitantes, sino también en volumen de gasto. Fuegos artificiales mortales, al menos 26 muertos en una explosión de una fábrica en China. Esta explosión, acaecida este lunes en una fábrica de fuegos artificiales ubicada en Liujiang, China, municipio perteneciente a la ciudad de Changsha, se ha cobrado la vida de al menos 26 personas y ha dejado otras 61 heridas. En la guerra de Irán, Irán acusa a Estados Unidos de matar a 5 civiles en Omán mientras Trump amenaza con borrar de la faz de la tierra al país y ataca sus buques en el estrecho de Hormuz. El ejército de Irán ha acusado este martes a Estados Unidos de haber causado la muerte de 5 civiles tras un ataque contra 2 cargueros en la costa de Omán y ha asegurado que ninguna lancha de la Guardia Revolucionaria ha sido destruida. Según fuentes militares iraníes, las embarcaciones alcanzadas por los Estados Unidos han sido barcos civiles que transportaban pasajeros y mercancías entre la costa omaní y territorio iraní. Abril, lo acabamos de dejar hace 5 días. Ha sido el mes más cálido en España desde hace más de 75 años. Según datos de la Agencia Estatal de Meteorología, a lo largo de los primeros 4 meses de este 2026 han predominado, los periodos con temperaturas superiores a las normales. Y el pasado mes de abril fue el más cálido de toda la serie histórica en España, desde 1950, una temperatura media de 15,1 grados, según ha informado la Agencia Estatal de Meteorología.

los Pet Shop Boys van a estar en nuestro país el próximo mes de julio con su gira DreamWorld, The Greatest Hits Live. Además, destacando un concierto en el Roche Arena de Valencia el 23 de julio. Además, se ha confirmado su actuación en el Festival Magdalena en Vivo de Santander el 25 de julio. Canciones como esta, Go West, sonando a través de la radio, a través de La Fresca, con Canciones del Recuerdo.

0: la verdad es que en 2006 le fue muy bien, fue un pelotazo. Hablamos de la Torre de Babel, 2006.
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0: Y atento, atento, porque enseguida vamos a jugar a nuestro Trastornador. Ya sabéis, una canción que va a sonar. Y tienes que adivinar qué canción buscamos. Por cierto, tengo antojo, ¿sí? ¿De qué? Nada de comida, sino de canciones. ¿Qué tal si escuchamos algo de Luis Miguel, El Sol de México?
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0: Bueno, El Sol de México, que vive en España ahora. Claro, está con una, ¿con quién? ¿Con Paloma, qué? Espera. Paloma Cuevas, claro.

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1: Una canción, dos artistas. Esta canción es una colaboración en español de una canción que has bailado muchísimas veces. No están solos, ¿eh? Aquí está la primera pista.
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0: ¿Has dado con ella? Escríbenos al 622 90 50 60.
1: Facilísimo, está tirado.

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0: Bad Bunny lo ha vuelto a hacer en su cuarta aparición en la alfombra roja de la Gala Met, que se celebró anoche. El cantante puertorriqueño dejó a los asistentes con la boca abierta con su impactante look, un smoking de Zara a medida y un maquillaje también a medida que le hacía aparentar pues cerca de los 80 años.
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0: y es que el intérprete debió tirar más fotos. Álbum del año, los premios Grammy 2026, se sometió a horas de maquillaje para sumar 53 años a su aspecto, como contó en la entrevista con la periodista de Vogue al llegar a la cita anual con el Museo Metropolitano de Arte de Nueva York. Siempre me gusta, dice, hacer algo diferente, y este día es un día perfecto para explorar, ser creativo, dice, y expresarse de una forma diferente. Esto es lo que he hecho, dice Bad Bunny, esta noche, y estoy orgulloso de estar aquí, dijo el cantante, que una vez más ha seguido a rajatabla la temática de la gala. Bueno, la pregunta es, ¿por qué el look de Bad Bunny se ajusta a la temática de la gala de este año 2026? Bueno, Costume Art, arte del vestuario, fue el tema elegido por la organización y alrededor del que han girado los looks de los asistentes, también el de Bad Bunny. Aunque la mayoría de los invitados buscaron la inspiración en cuadros y otras obras de arte, por ejemplo, Madonna se fijó en La Tentación de San Antonio, de Leonora Carrington, y Heidi Klum en La Mujer Velada de Giovanni Stracha. Bad Bunny puso el foco en una sección concreta de la exposición que inaugura el Met con esta gala: el cuerpo envejecido, The Aging Body. Bueno, podríamos decir que la gala Met, evidentemente, es, o más bien son los Oscar de, bueno, de la moda. Podríamos decir, sí, de la moda.
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0: ¿Quién paga esto? ¿Quién paga la fiesta, como se suele decir? Bueno, pues lo ha pagado Jeff Bezos, el dueño de Amazon. Mucha gente, muchos artistas no han ido directamente, porque ya sabéis que Jeff Bezos es muy amigo de Donald Trump, ya sabéis, con el movimiento MAGA y todo eso. Y muchos famosos han dicho, pues yo no voy a ir. Yo no quiero saber nada ni de Bezos, ni de Trump, ni de la gala.

una historia real de que narra la vida de Rebeca, ¿eh? Ya hemos contado muchas veces. Rebeca esperó en el muelle de San Blas en México 41 años, desde el 71 hasta su muerte en 2012, el regreso de su prometido Manuel, un pescador que desapareció en el mar tras una tormenta. Canciones del recuerdo, canciones de los mexicanos. Maná, el muelle de San Blas.

Son dos artistas, uno puertorriqueño y otro italiano. WhatsApp 622 905060.

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1: Nos toca desvelar la canción que buscamos hoy en nuestro Trastornador. Hemos viajado hasta el año 2007.
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1: No estamos solos. La música de Eros Ramazzotti, Ricky Martin, nos ha visitado hoy.

Ricky Martin, Eros Ramazzotti. No estamos solos, por aquí nuestra amiga Sole. Buenos días, Adri. La canción es Eros Ramazzotti, Ricky Martin. Vamos a bailar. Feliz martes. Enhorabuena, Sole. Muy buenos días, Adri. Muy buenas, Dani, desde Mollina. No estamos solos, de Eros Ramazzotti, Ricky Martin. Así es. Felicidades. Toñi también nos acertaba, por aquí nos dice también, aparte de Toñi, buenos días Adri, Lola, ¿qué tal? La canción de hoy es No estamos solos, de Eros Ramazzotti, saludos para ti y para todos los frescos. Dice, ah, y Ricky Martin también. Ricky Martin también está en la ecuación, sí. Nuestro amigo Pesca dice, buenos días Adri, ¿puede ser Eros Ramazzotti con Luis Fonsi? Bueno, te la doy por buena porque has acertado al menos una, que ya es bastante, ya es bastante. Número acabado en 23 también nos acertaba. Por aquí nos dice, buenos días Adri, soy Juan, hola Juan. ¿Puede ser la de No estamos solos? Pues muchísimas felicidades Juan. Más música.

0: Los colombianos Morat han finalizado su gira con un balance muy sincero y un tour mundial a la vuelta de la esquina. Muchos asuntos pendientes todavía. La banda publica un escrito en su perfil de Instagram que comenzaba con una valoración de su tour. Dice que se acabó la gira y es inevitable mirar hacia atrás y tratar de digerir todo lo que hemos vivido. Uno a uno fuimos saldando muchos de los asuntos pendientes que quedaron tras una nueva gira exitosa. Además mostraban una gran ilusión por haber conseguido tocar en lugares donde les esperaban con muchas ganas. Dice, estuvimos girando por sitios del interior de Colombia. Fuimos a ciudades a las que nunca habíamos ido en Latinoamérica y volvimos a otros sitios que no pisábamos desde hace muchísimos años. Nos encontramos con muchas caras conocidas y vimos por primera vez muchísimas otras. Son algunas de las palabras que escribía la banda colombiana después de su última gira, que le ha llevado por muchos países, no solamente de Latinoamérica, sino también por ciudades europeas. Les esperamos muy pronto por aquí de nuevo, ¿eh?
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0: Le han preguntado a Melendi sobre su nuevo trabajo y esto es lo que ha dicho recientemente en una entrevista.
1: Estoy seguro que nunca ha estado tanto tiempo sin sacar un disco. Lo solía sacar cada 2 años, lo que pasa que bueno, la gira de 20 años se nos ha alargado un poquito. O sea, vamos a cumplir 25 ya, o sea, que se nos ha extendido. Y bueno, es lo que el tener tanto tiempo entre un disco y otro lo que hace es que no sabes si has metido las canciones mejores o no. Porque al principio llevas 5 años haciendo canciones y claro, las que hiciste hace 5 años no es que sean peores, es que ya te has aburrido de ellas. Claro. Entonces, bueno, pues he tratado de reunir lo mejor que he hecho en estos 5 años, aunque quizás a veces mi criterio falle.
0: Una gira que la ha llevado por diferentes ciudades de nuestro país, precisamente para celebrar 20 años de su carrera musical y que, bueno, después de esos 20 años de música, casi van a cumplir 25 ya en la carrera musical. Ya era hora de que sacase nuevas canciones, ¿eh? Nos alegramos.

0: canción que huele ya verano, ¿eh? Nicky Jam, loco por verte. Sonando en la fresca en esta mañana de martes. Y te recordamos nuestro WhatsApp, 622 90 50 60, si quieres pedirnos una canción, dedicarla, enviarme a mí un saludo, que también, oye, que yo también lo agradezco, ¿eh? Que quien se acuerde de mí, bien acordado está. La cosa más enseguida, no te vayas.
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decía Laura Pausini, aquello de se fue, gone, gone, gone. David Guetta, Teddy Swims, canción que nos piden a través del 622 90 50 60. Dice Adri, buenos días, a ver si te puedes poner la de gone, gone, gone. Te escuchamos todos los días y soy de un pueblecito de Granada, pegado a la costa. Muchísimas gracias y que tengas un buen día. Muchísimas gracias a ti.

Era un pueblo con mar. Era un pueblo con mar. Bueno, a lo nuestro. Muy buenos días, Adri. Hola, Lola, ¿qué tal? Dice, llegué tarde para el trastornador. Pero bueno, a ver si te puedes poner la canción del Plan Perfecto de Decay. Muchísimas gracias y feliz martes. Besazos. Gracias, Lola. Apunto por aquí, a ver si me da tiempo, ¿vale? ¡Como un loco! Buenos días, Adri. Soy Yolanda. Hola, Yolanda. Quiero que la canción... que me pongas la canción de Enrique Iglesias, la de Súbeme la Radio. O algo así. Sí, así es, tal cual. Se la dedico a mis hijos, Luis Ángel y Nayara. A mi marido Jonathan, que está trabajando, y para todos los que escuchamos La Fresca. Y para ti, que no me he olvidado, ¿eh? Un besote y a bailar. Muchísimas gracias. Me encanta aquello de que no me he olvidado de ti, ¿eh?

Últimos mensajes, que no me da tiempo a poner el tema, pero sí a leerlos. Buenos días, Adrián. Muy buenas, Emilio. Ponte la de Al Golpito de Quevedo, dedicada para todas las personas que escuchan La Fresca y en especial para todos los trabajadores. Y gracias por alegrarnos todas las mañanas, como siempre. Que tengáis un feliz martes igualmente, Emilio. Buenos días, Adri. Soy Franci. Hola, Franci. Quería mandar un saludo a todos los oyentes y al locutor. ¿A mí? ¿A mí? Te escucho desde Serein, en Bélgica. ¿Podrías ponerte un tema mítico de tecno llamado Oxia, la de Domino? ¿Qué temazo ese? No me da tiempo, pero si me la pides mañana, yo estaré encantado de ponerla, ¿eh? Porque es un temazo de los buenos. De los buenos. Bueno, si sabe, dedícale la canción de Sacapuntas a Gema y María Ángeles, que estamos aquí currando duro. Un saludo. Nada, seguir dándole duro. Frescos, yo regreso mañana con más éxitos, con más música. Mañana será miércoles, aquí estaremos. Adiós.

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1: Bueno, saludos, ¿qué tal? Muy buenas tardes, bienvenidos y bienvenidas. Ya estamos aquí, en arrancamos en este martes 5 del 26. 12, 2 minutitos, arrancamos con este temazo, lo último de Aarón Sevilla, Alba Drake y Kelila. Y que con esto te doy las buenas tardes, bienvenidos y bienvenidas. Hoy abrimos las redes, ¿no? Venga.
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1: Ahí tienes el WhatsApp, 622-90-50-60. También, si quieres, estoy por Instagram, DJ Álvaro Narváez, ahí estoy yo. Me sigue, me mandas tu mensaje y te leo del tirón.
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1: Y bueno, vamos a seguir poniéndote temazos en el día de hoy. Llega lo nuevo de un gran amigo mío, mi tocayo Álvaro García. Y se llaman De Nuevo Apareciste.
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0: El último trabajo de Álvaro García se llama De nuevo apareciste. Y venga, vámonos al WhatsApp, vamos a ver qué nos cuentan por aquí nuestros oyentes. Hola, buenas tardes.
1: El Frisco de Estia.
0: Hola.
1: A ver si me puedes poner un temazo de J.C. Reyes, la que tú quieras, la que te guste.
0: Venga.
1: Venga, un saludo. Buenas tardes.
0: Buenas tardes.
1: Y un saludo para mis compañeros de trabajo.
0: Claro que sí. Para los compañeros del Frisco, que están ahí currando. A ver qué más nos dicen. Hola, buenas tardes.
2: Bueno, y Álvaro, se me puede poner Guillermo de Córdoba, se me pone la canción de...
0: ¿Cuál? Dímelo por aquí, venga.
2: Hey, Álvaro, soy Guillermo de Córdoba, se me pone la canción del Quietito, dime quién es, sabe, diga a mi pareja Pepi, que la quiero mucho.
0: Hola.
2: Así que la quiero mucho, y para felicitar a mi sobrina Luisa, que es su cumpleaños, y pórmela, por favor.
0: Venga. Oye, por cierto, felicidades, ¿eh? Para Luisa. También nos dicen por aquí, Álvaro, buenas tardes, te escuchamos desde Chiclana, a ver si te puedes poner algo de nuestro Gaby López. Venga, lo vamos a hacer, ¿eh? Amigo mío, paisano mío, La vida es un ratito, es su último álbum. Y bueno, pues dentro de ese álbum nos vamos a encontrar con 9 temazos, y entre ellos este, Me voy pa'l mundo. Llega Gaby López con una de las voces increíbles de Sandra Zarzana.
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0: Oye, eso es un temazo, te lo adelanto ya, ¿eh?

0: Pues aquí teníamos a Gaby López junto a una de las voces de la Niña Pastori. La corista de la Niña Pastori, ella es Sandra Zarzana, se unía junto a Gaby López y nos presentaban ese Me Voy Pa'l Mundo. Seguimos con otro temazo, ¿no? Súbele el volumen, Mora Zetangana.
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0: Eso se llama Droga. Vaya temazo, ¿eh? Le damos ritmo esta tarde. Oye, por cierto, ¿cómo estáis? Feliz martes, sea todo el mundo.

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1: Droga, Mora junto a Zetangana.
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1: Y vamos a seguir, venga, con otro temazo. Pero antes nos vamos hasta el WhatsApp. Vamos a abrirlo, ¿vale? Te lo recuerdo, 622-905060. También estoy en Instagram, DJ Álvaro Narváez. Me sigues y me mandas tu mensaje del tirón, ¿vale?
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1: Y venga, nos dicen por aquí, hola, buenas tardes, fresqueros. Me gustaría hacerle una dedicatoria a mi novio León de la Bichota. Karol G, la de mi nombre suena bien con tu apellido. Gracias, un saludo.
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1: Esto suena así, mira.
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1: Karol G llega con esto llamado Si antes te hubiera conocido. Te la sabes seguro, vamos, 100%. Uno de los éxitos mundiales suena aquí en La Fresca.

0: Si antes te hubiera conocido. Karol G sonando aquí en La Fresca. Y vamos a leer más mensajes. Buenas tardes, Álvaro. Un placer tenerte otro día más. Manda un saludo a Javi de Prolux, el electricista más disciplinado de la obra de Reyes Católicos. Y que se olvide ya del rotulador, y a José Boquino dedicarle el tema de Don Omar. Salió el sol. También nos piden el golpito de Quevedo. Hola, Fresca, os escucho desde Fuerte del Rey. Me gustaría saber si podéis poner la canción de Celebration, de Serafín. Bueno, lo primero que vamos a hacer es poner este tema, que nos lo piden por Instagram.
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0: Súbele el volumen porque vamos a viajar al pasado con Wisin y Yandel junto a Romeo Santos.
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0: Noche de sexo, así se llama esto.
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0: Viajamos al pasado.

0: Oye, menudo temazo ese, madre mía, para viajar al pasado en este martes 5 del 5 del 26. 12, 23 minutitos, casi 24. Hacemos una breve pausa, bebemos agua. Y en nada estoy contigo. No te muevas de aquí, ¿eh? No te muevas, que yo vuelvo en nada.
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1: Bueno, ya estamos aquí, arrancamos este segundo bloque, 12:33 minutitos de este martes 5 de mayo del 2026 y lo hacemos con Music is the Answer, Jesús Fernández, Carla Hoyt y Andra Monta. Oye, vaya temazo este, madre mía. Venga, vamos a seguir poniéndote exitazos, porque mira quién llega a continuación. Pero antes abrimos las redes sociales.
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1: Vamos a irnos a continuación con una petición que nos hacen a través del WhatsApp, 622 90 5060. Vamos a abrir un álbum llamado El Baifo. Y que llega a Quevedo junto a Nueva Línea.
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0: Oye, menudo temazo ese, ¿eh? Madre mía, el golpito. Quevedo junto a Nueva Línea.
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0: Y vamos a seguir, venga, vamos a ver qué más nos dicen por aquí. Hola, buenas tardes, Álvaro. Ponte algo de mambo, porfa. Un saludo desde Sevilla, venga. Saludos para la gente de Sevilla, también para la gente de Almería que nos escuchan.
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0: Y ponemos a Careta el Gucci junto a Dani Romero. No money, no mami.
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0: Bueno, pues aquí tenéis el señor Dani Romero junto a Careta el Gucci. No money, no mami. Vamos a seguir, ¿no? Con otro de los éxitos para esta tarde. Que nos piden por aquí, me dicen Álvaro, buenas tardes, saludo. Estamos aquí currando, a ver si te puedes poner, porfa, algo de Galván Real. Oye, pues mira, ha sacado un temazo nuevo que hace dos semanitas que lo estrenamos aquí y hoy te lo vuelvo a poner. Se llama Volveré.
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1: Oye, después de escuchar a Galván Real, nos vamos con la Niña Pastori. Periódico de ayer.

0: Oye, menudo temazo este, cómo me gusta, madre mía. Niña Pastori, periódico de ayer.
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0: Y vamos a seguir con otro de los éxitos que llegaron nuevo hace nada, hace tres días por ahí, y que llega Seth a la radio, donde fue feliz. Le damos un poco de perreo esta tarde, 12:47 para 48. Hora menos en Canarias, temazo este que llega, mira.

0: Pues aquí tenéis a Sech, donde fue feliz. Seguimos, a continuación llegan Ruelsby y esto llamado Tuba Sin.
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0: Oye, ¿cómo huele a verano esta canción, eh? Tuba Sin, Rolls-B. Hacemos una breve pausa y en nada estoy contigo. Sigue mandándome tus mensajes a través del WhatsApp.
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0: Y si quieres también lo puedes hacer por Instagram. DJ Álvaro Narváez. No te muevas que yo vuelvo en nada.
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1: Bueno, bueno, bueno, ya estamos aquí. Arrancamos esta nueva hora, 1:03 de este martes 5 de mayo del 2026. Estamos en riguroso directo, sonando Katy Perry junto a Nicki Minaj. Esto llamado Switch Switch. Oye, esto tenía un baile, ¿no? Si no recuerdo mal. Y ese que es con las manos para adelante y para atrás, ¿no? Yo a mí nunca me ha salido. Madre mía, qué torpe soy. Oye, te recuerdo nuestro WhatsApp.
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1: Y bueno, pues tengo que saludar por aquí a mi mujer, a mi cuñada y a mi hijo. Sí, van en el coche, van de ahí para comprar. Y bueno, me decía mi cuñada que a ver si le podíamos poner algún temazo, ¿no? Pues mira, lo vamos a hacer. Lo vamos a hacer porque está Raúl.
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1: Su último trabajo se llama Ya no me duele. Así que nada, se lo dedico a mi mujer Ana, a mi cuñada Isa y a mi hijo Álvaro José. Así que nada, disfrutad mucho esta tarde, ¿eh?

0: Oye, menudo temazo este, ¿eh? Ya no me duelen. Raúl, sonando aquí en la radio, canción dedicada para Ana, para Isa y para Álvaro José. Mi familia, que van ahí en el coche. Y venga, vamos a ver qué más nos dicen por aquí al otro lado de la radio. Nos escriben a través del WhatsApp. Y vamos a ver qué nos cuentan. Venga.
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0: Abrimos esto y nos dicen por aquí, a ver, por ejemplo, este. Hola, buenas tardes.
2: Buenas tardes, Álvaro.
0: Buenas.
2: Buenas tardes a todos. A ver si te puedes poner la de Allá Voy de Marc Anthony, hombre.
0: Venga.
2: Ahí te mando una fotico de Allá Voy, no, de dónde estoy.
0: De vacaciones, ¿eh?
2: Y si salgo bien de esta...
0: Sí.
2: Allá voy. Venga, saludos de parte de Joaquín para todos.
0: Saludos, Joaquín.
2: Dame un poco para echarse un bocadillo de mortadela con aceituna en la boca, tío.
0: Anda que no.
2: Cucu.
0: Oye, el tío está ahí en la obra, ¿eh? Está ahí el tío currando a no sé cuántos metros de altura, madre mía. Qué peligro. Más por aquí, venga, hola.
3: Álvaro, ¿qué dices? Buenas tardes.
0: ¿Qué mira, pasa, hombre?
3: Un saludo, ¿sí?, a la peña que estuvimos el otro día de festival.
0: Anda.
3: A la Buari.
0: Sí.
3: Al Pelu, a la Natalia, a mí, que valgo mucho, y en especial...
0: ¿A quién?
3: Al Joaquín y a la Laura. ¡Vamos a esa pareja!
0: ¡Jole!
3: ¡Saludos! Un temazo para ellos.
0: Venga, por supuesto.
3: Venga, un saludo.
0: ¡Saludos! Oye, llega Marc Anthony, ¿eh? Vamos a bailar un poquito, ¿no?
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0: 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Oye, eso es un temazo. Esto va a hacer que muevas el esqueleto entero, ¿eh? Y eso que estamos a martes.

0: Oye, qué temazo, pa' allá voy. Mar Anthony, sonando así de bien en la fresca. Y vamos a ver, hola, buenas tardes. Quiero dedicarle una canción que se llama Si me necesita, llámame, si lo es, para mi amiga Ana Victoria de Granada. Un saludo a todo el equipo de La Fresca, que paséis una muy buena tarde de martes. Y gracias, Álvaro, porque pa' allá voy, pa' Jaén. Oye, pues saludos, para la gente de Jaén, claro que sí. También tenemos por aquí al señor Raúl Kekuti. Oye, Raúl, ¿qué tal, tío? ¿Cómo está? Oye, hace tiempo ya que no le veo, ¿eh? No se deja ver, no se deja ver este tío. Me dice, ¿dónde va, canario? ¿Dónde va, latino, mejor dicho? ¿Dónde va, latino? Me inventó lo de canario por la cara, vamos. Bueno, vamos a ponerle un temazo, ¿no? No sé si acertaré, pero me gusta. Israel Amador.
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0: Esto se llama Loquito de Amor. Llega junto el Pérez.
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0: Canción dedicada para mi gran amigo, el señor Raúl Kekuti, desde Chiclana.

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0: Oye, hay que ver cómo canta David Bisbal, madre mía. Vivir así es morir de amor, esa versión que ha sacado, que a mí me encanta y que por supuesto tenía que sonar en esta tarde.
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0: Y bueno, vamos a seguir poniendo temazos en el día de hoy. Y es que, mira, mira lo que voy a hacer a continuación, ¿eh? Busco por aquí esa canción porque tengo al señor Raúl.
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0: Lo tengo al otro lado de la radio, lleva toda la mañana diciéndome que quiere escuchar esta canción en la radio, así que se la vamos a poner, mira.
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0: Esta no, esta que va a sonar ya mismo, ¿eh? Que me he equivocado, le he dado a otro botón.
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0: Ahora sí, viajamos al pasado.
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0: Q Minerva llega a la radio con ese llamado Estoy llorando por ti.
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0: Oye, mi técnico de Calachica, el tío que me cuida y siempre perfecto, que esta tarde, a partir de las 7 de la tarde, estaremos por allí por un evento privado.
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0: Y la vamos a liar. Y esto va a sonar también hoy, ¿eh?

0: Estoy llorando por ti, temazo de Q Minerva. Con esto hacemos una breve pausa. No te muevas, que la música sigue sonando.
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1: Bueno, ya estamos aquí, arrancamos ese último bloque. Y lo hacemos de la mano de Les Castizo junto a Nole, que esto se llama El Fuego. Hoy abrimos el WhatsApp.
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1: Ahí tenéis el WhatsApp. También te recuerdo que estoy por Instagram, DJ Álvaro Narváez, para que me mandes por ahí tu mensaje. Y bueno, vamos a seguir leyendo mensajes, vamos a seguir también escuchando las notitas de voz que nos dejan por aquí. Y nos dicen lo siguiente. Hola, buenas tardes.
2: Buenos días, Álvaro.
1: Hola.
2: Aquí es Tuba y no estoy en Francia, estoy en Jaén, que hace poco he escuchado, ¿no?, que alguien viene para Jaén también.
1: Sí, van para allá.
2: Pues yo llegué la semana pasada.
1: Ah, qué bueno.
2: El fin de semana en Málaga de comunión. Uh-huh. Y todavía estoy casi de resaca.
1: Anda.
2: Y que ya está, pues un saludo también para todos los de Jaén, para todos los frescos y frescas, los que están detrás de la frontera, para todo el mundo. Y te quiero pedir una canción, por favor, Anastasia, Left Outside Alone. Temazo, ¿verdad?
1: Sí, tanto.
2: Un saludo.
1: Venga, pues lo vamos a buscar por aquí. Y te lo voy a pinchar ya mismo, ¿vale? Aquí en esta tarde. Canción, además, con la que vamos a viajar al pasado, ¿eh? Madre mía, qué temazo ese, por cierto. Más mensaje por aquí, hola, buenas tardes.
3: Muy buenas, Alvarillo, aquí su Domin de Granada.
1: ¡Hombre, Domin!
3: Aquí estamos de vacaciones, la bien, qué buena vida.
1: Qué bueno, ¿eh? Qué bueno.
3: Quiero mandar un saludo a mis compañeros, que hoy sí que estarán ellos dándolo todo. Ánimo, que ya os queda menos. Y le dedico una canción de Diego Calderón, la que tú veas oportuna.
1: Venga.
3: Venga, saludo a los frescos, frescas, y a ti también, Alvarillo.
1: ¡Ole! Pues saludos también para ti. Primero va a sonar Anastasia, luego llegará Tego Calderón. Primero con este temazo de esa chica, Left Outside Alone, canción que nos piden a través del WhatsApp y con la cual nosotros vamos a viajar hasta el año 2004. Sacaba un álbum en que se llamaba como su propio nombre, Anastasia. Anastasia, que es con C, ¿no? Y bueno, pues ahí nos encontramos con este álbum con 12 canciones, casi 50 minutos de auténticos temazos. Y bueno, pues nos pedían esto para viajar al pasado y lo vamos a hacer. Así que venga, súbele el volumen a la radio. Temazo que llega a continuación, mira.

0: Oye, ¿qué temazo este? Anastasia, Left Outside Alone. Temazo que nos pedían por aquí a través del WhatsApp y vamos a seguir porque a continuación llega Plan B junto a Tego Calderón.
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2: Oye, vaya tema, Froese, ¿eh? Para viajar al pasado, es un secreto. Tego Calderón junto a Plan B.
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2: Y vamos a seguir, venga, porque nos pedía por aquí nuestro amigo Raúl Kekuti que a ver si podíamos poner la canción de Tabernero de Manuel Cortés y Alejandro Mora.
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0: dándole ese toque flamenquito esta tarde. Manuel Cortés, Alejandro Mora, Tabernero. Oye, tengo que saludar también a nuestro amigo Pedro, que está ahí con la furgoneta dando volteretas por toda la provincia de Cádiz. Y oye, pues le vamos a dedicar un tema que creo que le va a gustar, mira.
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0: Llega nada más y nada menos que Beauz junto a Lupe, One World y Daddy Yankee. Esto se llama Dura.

0: Menudo temazo ese para darle ritmo este martes. Oye, yo te voy a poner una canción que a mí me encanta.
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0: Y que por supuesto no puede faltar en esta tarde este exitazo que llega nada más y nada menos que de la mano de los chicos Baimon Bros y se llama ¿A quién le bailo yo? Temazo brutal para darte también las buenas tardes. Mira, llega junto a la voz de Estela Maya, ¿eh? Desde Barbate para el mundo entero. ¿A quién le bailo yo? Súbele el volumen, mira.

Bueno, pues con este tema te digo ya que hasta mañana. Mañana miércoles, Ecuador de la semana. Estaré de nuevo por aquí contigo. Disfrutad mucho de la tarde del martes. Y ya sabéis, para más info estoy por Instagram, ¿vale? En DJ Álvaro Narváez. Me buscas por ahí, te pones en contacto conmigo y me preguntas lo que quieras. Oye, si te vas a casar, ya lo sabes, ¿eh? Beat Love Events en Instagram. O si quieres también, beatandlove.com. ¡Disfrutad mucho! ¡Mañana más y mejor!

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1: 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Por un lado, J Boxen, David Guetta, let's go. Por otro ya, Young Sister, Kenley. 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
2: Manuel Turizo ya sonando después del gran Brian Mayer.

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0: es la versión de la mítica canción de Van Halen de los 80, ¿sí? Que han recogido J Balvin, Steve Vai, Travis Barker y Amber Mark. Bueno, y también le sirve a una famosa marca de refrescos, pues eso, para poner sintonía a la Copa Mundial de la FIFA 2026.
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0: Y así hemos entrado, 4 y 5 minutos, una hora menos en Canarias. ¿Cómo estás? De nuevo apareciste, es la nueva canción de Álvaro García, el hombre de la persona vitamina. Y también tenemos a Chema Rivas preparado para cantarte Miami Beach.

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1: 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Y ahora el nuevo tema de Daddy Yankee, brutal. Esto es Seco.
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0: ¿Cómo se nota que está el mundial a la vuelta de la esquina, eh? Ya todas las canciones así con ese murmullo, con ese griterío, con ese gentío y ese poderío metido. Ya está. Ya se me ha pasado. Vamos a entrar en la banda sonora original de la segunda parte de El Diablo Viste de Prada. Sí, Lady Gaga ha metido varias canciones. Te vamos a poner otra de ellas. Shape of a Woman.
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0: Bueno, pues hay continuación de Pueblo Salvaje. Se va a estrenar el álbum al completo de Manuel Carrasco el 29 de mayo. Bueno, queda un poquito. Pero las canciones van por esta onda. Esto es lo que oyes, A la sombra de una higuera.
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0: Momento de continuar, punto y seguido. 434, 334 en Canarias. Sorry, papi. Basado en la colegiala, la combinación Topic, Becky G. Después tenemos a Madonna con Sabrina Carpenter. Bring your love.

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0: tiene una base también que a mí me recuerda igual que la canción. Ahora no me sale el nombre de nadie. Bueno, es un poco Vogue. Es un poco Vogue. Esa base musical del Bring Your Love, una de las nuevas canciones de Madonna con, en este caso, Sabrina Carpenter.
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0: Se le ha ido el baifo, pero muy bien, ¿eh? Ha creado canciones como esta en su nuevo disco Quevedo, A Golpito.
1: Vale.
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0: Bueno, y hasta que no para con su gira, Las Mujeres Ya No Lloran World Tour, y luego también recopilando canciones del pasado que son emblemas en su historia musical y dándoles otro toque. En este caso, Hips Don't Lie, Shakira, Ed Sheeran y Belle. Viene el tema eterno, que no pare nunca el fin del mundo. Lala, Love You, a Solotes Mexicanos.
1: Gracias, Belle.
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0: el roce de tu piel. Y no hay nada mejor que esta versión, yo creo, ¿eh? La ha hecho maravillosamente Paul Hernández.
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Qué guay que tenemos más gente en el 622 90 50 60 mientras oímos el Turn the Lights Off de Kato con John. Hola, buenísimas tardes fresqueros. Quería pediros a ver si podéis poner la de Viento de Gabri Ponte y Vico. Un saludo desde Jaén, Roberto y Judith.

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1: Bueno, pues ya te lo he contado porque me gusta a mí así lanzarme a la piscina, ¿no? De repente. 5:33, en hora menos en Canarias, lo he dicho, vienen Gabri Ponte y Vico con Viento. ¿Cómo quieres que me ponga?
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0: El amor que nos tenemos a la música, que nos tenemos todos los que nos reunimos aquí todas las tardes. Tú y tú. Bueno, y el amor que le debemos a sonidos como este, Rest of My Life, que es una versión del clásico de Energy 52, Café del Mar, con Jonas Blue, Sunfell, Endless Summer y Sadie Rose Band. Me ha acordado, qué fuerte, de tanto decirlo.
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0: Un poquito de mambo con Mar Lucas, Sapo Perro. Le mando un saludo a Salima, que también está ahí pegado.

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0: secuelas, cosas que quedan después de una relación en ocasiones. Hay gente que es súper happy, súper feliciana, ¿no? Que diríamos. Y que además incluso hay personas de estas que van como enlazando relaciones. Antes de acabar una ya están empezando otra. Es una fantasía esto. Bueno, la cuestión es que me voy yo por los cerros de Úbeda. Un saludo a Úbeda, por cierto. Dani Romero, directamente desde Canarias. Secuelas, luego viene Bad Bunny con Omar Courts y Davey Belda.
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0: ¿quiénes son los que comandan una nueva generación? La Liga Multiplatino, Bad Bunny, Davey, Omar Kors. Tú sabes, los ídolos tuyos. Seguramente te estás preguntando cómo lo hacen. Tienen que apretar.
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0: que suene la alarma, que son las 6 y 2, 5 y 2 en Canarias. Muchas visitas de canarios, cosa que nos encanta, y allí, por cierto, son las, ya lo he dicho, ¿no? 5 y 2.
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0: Tenéis una hora más de disfrute o de curro. Claro, esto ya es de dependiendo de lo que haga cada uno. Viene la Tauert con la colaboración de Joey Jonas, una de las canciones que hizo ya que se la conociera y reconociera a nivel global.
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1: Éxitos y artistas un montón. También han llegado Meghan Trainor y Jason Derulo haciendo dupla con Hands on Me. Ahora el superestrella de Aitana, Cucaracheo, va a venir luego. Sebastián Yatra, cómo mola ese tema, ¿eh?

0: su nuevo disco ya nos está dejando adelantos como este de Kill It Queen, que fue el primero. También estamos últimamente escuchando y compartiendo contigo el Out of My Mind. No, la reconoces, ¿no? Ava Max. Pues ahora viene Russell con Samuel G, Mi Nena, y después el swing de los BTS.
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0: Alaska. Tonight. Bueno, nos salva las tardes o los momentos en los que aparecen nuestras vidas J-Lo con la producción de David Guetta, porque mola mucho el tema, porque nos hace bailar. Al igual que Miles Smith, por cierto, si quieres bailar o seguir haciéndolo, quédate, stay.
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0: jugando a la ruleta rusa, arriesgada y arriesgando. Bueno, arriesgar, yo creo que también era un poco esto a tiro fijo. Éxito asegurado de Kenya Owls. Ahora llegan John Sumit y Fercho.
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Llega nueva etapa de Paul Grange, el hombre que experimenta, que se transforma. Estos Pecos. Me sigue gustando mucho el Experimento 150, Amor Escupido, no sé. Todos los discos de Paul Grange.

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0: de esa versión actualizada, ese lavado de cara y bueno, unos toquecitos distintos y además también la colaboración de Mar Montes al super éxito que está. Claro, hombre, ya te lo decía yo. Ayer la vi, Juan Magano, Mar Montes. Empezamos nueva hora.
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0: 7 y 3, una menos en Canarias. En fin, la locura no tiene cura y menos a estas alturas. Kunz, Boys Noise, Get Away, Kuminerva, No Volveré a Llorar, Put a Light on Me, Sam Ryder y más.

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0: Viene el dúo, vienen ellos, Vico y Abraham Mateo. Y Olivia Rodrigo después.
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0: Ay, la casa se ha vuelto loca. Petaceta que acaba de sacar disco, pero esta canción ya...
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0: Ya la conocíamos a las 12. Bueno, el reloj sincronizado no marca las 12 ahora mismo, sino las 7.33, 6.33 en Canarias. Damiano David y su álbum en solitario. Vaya, vaya petardazo el Funny Little Fears.
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0: En positivo, ¿eh? No que sea un petardo. Bueno, Zombie Lady es una de las canciones que lo componen. Luego vendrá Mary Dell con A Kilómetros de Casa.

0: el super temazo de Íñigo Quintero con Desmaya, El tiempo que paso contigo. Que va toda pastilla, El tiempo que paso contigo, ya te lo digo yo, ¿eh?
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Yo estaba... A ver, sabía que existía, obviamente. De hecho, salió esta colaboración, esta sesión volumen 56 de Bizarrap con Rauw Alejandro, y luego llegó el Baby Hello, casi muy seguido también. Pero oye, que mola escucharlo así después de un tiempo. También tenemos la Reina del Remix con Lola Índigo y sus amigas.

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¿Cómo estamos? Aquí tienes la música que necesitas para convertir cualquier rincón en pista de baile. Sonido H. Bienvenidos, bienvenidas.

0: Estamos con ello, momentos en la radio que sirven para resetear el sistema. Y hoy te propongo una inmersión total en un concepto que huye de lo convencional. Aquí tienes el sonido H. Y la primera de hoy, Malibu, nuestro remix, junto con DJ Sete.
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0: @AndrésOnRubia.
1: Claro, tienes que seguirme y de vez en cuando, pues si subes alguna historia, mencióname desde dónde escuchas este programa de radio, porque es importante que exista este nexo entre la audiencia y la radio, otra de nuestras producciones. Ya tú sabes.

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A tu era no solo estoy yo, sino un bastión de DJs y productores, músicos, cantantes que no paran de trabajar. Y, por ejemplo, en esta canción se unen para ofrecerte A tu era: Aarón Sevilla, Javi Torres, Alba Drake, Rubén Hernández,

0: Sé útil siempre y bajo el mejor ritmo, como este mashup, se fue Innerbloom.
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0: A veces nos obsesionamos con el futuro, pero lo único que tenemos es este momento. Disfruta de esta canción, de este instante, porque la felicidad no es una meta, es el camino. Y mejor si el camino tiene buen ritmo. Y perfecto es este remix propio para el Golden.

0: actuaciones que tuvimos en Villahermosa, estreno de Fantasy World. En cuestión de horas va a estar nuestro After Movie disponible en Lezuza, en la Luna.
1: Está demostrado. Las empresas que trabajan a ritmo BH Sound rejuvenecen por completo sus plantillas.
0: Y no solo esas empresas, sino esos eventos como los que tuvimos.

0: Vamos apagando la luz, que acaba el programa. De eso nada, ¿eh? HSAU lo vamos a despedir, pero aquí en esta radio tienes muchos más contenidos, ¿eh? Que vienen en la siguiente hora, sin duda.
1: Apaga la luz y vete para allá.

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0: Y si yo me emborracho, que bueno, me ayuda.
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0: Giuseppe, lo de Glamour, Pedrito, el Baifo, cabrón.
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1: Pilla. Hay ojos que no se hacen los ciegos porque las paredes no solo tienen oídos, ¿viste? También tienen vemos.

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0: ¿Qué haces, tía?
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0: primero.
1: Bro, necesito ayuda, tío. Tengo una resaca muy fea. Últimamente estoy fatal, hermano, desde que ella se fue, te lo juro. No paro de salir. Y me he despertado con una chica, tío, que me cayó súper bien, en verdad, pero... Venga, a pedirle un taxi, por favor, te debo uno.
2: Cabrón, ¿pero por qué? ¿Dónde tienes que ir tú?
1: Bro, no te voy a mentir. Voy a salir de...

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